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1: Es la hora 22 en punto. La temperatura 25 grados, 3 décimas.
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0: Es la hora 0:01. La temperatura 25 grados, 3 décimas.
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0: Es la hora 2 en punto. La temperatura 25 grados, 3 décimas.
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0: Es la hora 3 en punto. La temperatura 25 grados, 3 décimas.
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0: Es la hora 4 en punto. La temperatura 25 grados, 3 décimas.
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0: Es la hora 5:30 minutos.
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Corazón de madre. El corazón únicamente lo podemos apreciar a través de la prueba. Allí el amor entrega su fruto. No importa el estrato social o el nivel de instrucción, ni aun su ética o moralidad. La verdadera madre ama a su hijo y le dará los mejores consejos, incluso más que un sabio. Una madre es abnegada al punto de dar su vida por el bienestar y salud del hijo. Salomón, en su sabiduría, supo cuál era la verdadera madre cuando probó el corazón. Solo la verdadera madre preferiría entregarlo a su rival antes de ver que su hijo muriera. Dios también desea ver qué hay en nuestro corazón, y el momento de la prueba llega para conocernos. Deuteronomio 8:2 dice: Y te acordarás de todo el camino por donde te ha traído Jehová tu Dios estos 40 años en el desierto, para afligirte, para probarte, para saber lo que había en tu corazón, si habías de guardar o no sus mandamientos. Pablo nos dice que si amamos a Dios, todo sucede para nuestro bien. ¿Cómo actuamos en el momento de dificultad? ¿Nos aferramos a Él o nos rebelamos al no entender la situación? Aprender de esta madre que, aunque no era un dechado de virtudes, prefirió perder a su hijo que verlo morir. ¡Qué desapego! ¡Qué amor más grande! Optó por no verlo crecer, pero sabiendo que continuaría vivo. Dios espera que la prueba fortalezca nuestra fe y confianza en Él, que no desfallezca nuestro corazón. Aunque pueden existir madres desnaturalizadas, la excepción confirma la regla. Descansemos, Dios nos ama, nunca nos desamparará. La prueba redundará en nuestro bien. Meditación escrita por Mario Gil Gómez, Colombia. 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

0: Es la hora 6 en punto. La temperatura 25 grados, 3 décimas.
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3: Escúchelo hoy en la voz de Carlos Rey.
4: Son dos de nuestros poetas más famosos y sin embargo pocos saben cómo influyó el uno en la vida del otro y cómo fue que se conocieron. Sucedió en Nueva York, donde José Martí, conocido como El Maestro, tenía que dar un discurso ante una asamblea de cubanos durante lo más arduo de su labor revolucionaria. Antes de hacerlo, había mandado a decirle a Rubén Darío, quien acababa de llegar a la ciudad procedente de Panamá, que deseaba verlo en Harman Hall, el lugar donde iba a dar el discurso. «Yo admiraba altamente el vigor general de aquel escritor único», declara Darío en su autobiografía. «Lo había conocido por aquellas formidables y líricas correspondencias que enviaba a diarios hispanoamericanos como La Opinión Nacional de Caracas, El Partido Liberal de México y, sobre todo, La Nación de Buenos Aires. Martí escribió una prosa profusa, llena de vitalidad y de color, de plasticidad y de música. Se transparentaba el cultivo de los clásicos españoles y el conocimiento de todas las literaturas antiguas y modernas, y sobre todo el espíritu de un alto y maravilloso poeta. Así que fui puntual a la cita», cuenta Darío. «Y en los comienzos de la noche me encontré entre los brazos de un hombre pequeño de cuerpo, rostro de iluminado, voz dulce y dominadora al mismo tiempo, y que me decía esta única palabra: "Hijo", como pronunció en aquella ocasión uno de los más hermosos discursos de su vida. El éxito fue completo y aquel auditorio lo aclamó vibrante y prolongadamente. Concluido el discurso, salimos a la calle. Luego fuimos a tomar el té a casa de una amiga suya. Allí escuché por largo tiempo su conversación. Nunca he encontrado un conversador tan admirable. Era armonioso y familiar, dotado de una prodigiosa memoria y ágil y pronto para la cita, para la reminiscencia, para el dato, para la imagen. Pasé con él momentos inolvidables. Luego me despedí. No lo volví a ver más. Posteriormente, en su obra titulada Los Raros, publicada en 1896, Darío le rinde homenaje al héroe de la independencia cubana y lamenta su muerte como la de un mártir inmolado por una magna causa. «Y ahora, maestro y autor y amigo, la juventud americana te saluda y te llora, pero, oh maestro, ¿qué has hecho?». Así como Rubén Darío, también nosotros tenemos una cita que nos espera, solo que la nuestra no es con un hombre extraordinario conocido como el Maestro, hecho a imagen y semejanza de Dios, sino con un Dios extraordinario que envió al mundo a su Hijo Jesucristo, conocido también como el Maestro, para que se hiciera hombre a imagen y semejanza nuestra y muriera en nuestro lugar a fin de liberarnos del pecado que nos separa de Él. Determinemos entonces, al igual que Darío, ser puntuales a la cita que tenemos con Él en los comienzos de la noche de nuestra vida, pero no para encontrarnos con Él como el juez justo al que no conocemos, sino como nuestro amante salvador con el que hemos conversado a diario y hemos pasado momentos inolvidables. Solo así podremos encontrarnos entre los brazos del Dios grande que irradia amor y que con voz dulce y fuerte nos llama hijo o hija, y podremos conversar con Él eternamente.
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tu remanente en medio de todas las naciones. Gente que no se va a inclinar ante las tentaciones del enemigo. Gente que no se va a inclinar ante las propuestas del sistema de este mundo. Gente de carne y hueso, pero que solo se inclina ante el Rey de Reyes, el Señor de Señores.

0: sopló de su aliento sobre la nariz del primer hombre como fue Adán. Y dice la Biblia que fue vivificado su ser por medio del Espíritu, de lo invisible, de lo que no se ve. Y hoy en día seguimos sin verlo tangiblemente con nuestros ojos, pero reconocemos que el Dios invisible se manifiesta a través del Espíritu, soplando vida en los huesos secos.
1: Amén.

0: Es la hora 8 en punto. La temperatura 25 grados, 3 décimas.
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0: Sean todos bienvenidos a una nueva edición de Flash de Noticias aquí por Radio Noilam. Mi nombre es Brian Bob y hoy les estaré acompañando con todas las novedades para hoy martes 19 de mayo.
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0: Cupos del IPS en Loma Plata seguirán hasta agosto y gestionan nuevo contrato. El Hospital de Loma Plata informó que el convenio vigente con el Instituto de Previsión Social aún cuenta con un 22% de disponibilidad en los cupos de atención, lo que permitiría sostener el servicio hasta finales de julio o inicios de agosto. El referente del hospital, Leander Duck, explicó que la demanda de asegurados sigue en aumento en la región del Chaco, lo que acelera el consumo del presupuesto previsto. El actual acuerdo incluye consultas, urgencias, cirugías y otros procedimientos autorizados por el IPS, aunque no todas las intervenciones están cubiertas. DAC señaló que ya se trabaja en una posible adenda al contrato vigente y a la preparación de un nuevo acuerdo, mientras el IPS solicitó una lista actualizada de precios para continuar las negociaciones. Mafia de los pagarés con nuevas imputaciones a juezas y funcionarios. El Ministerio Público imputó a la jueza de paz de la Encarnación, Analía Civils Miñarro, y a la ex jueza de la Catedral de segundo turno, Natalia Garcete Aquino, por presunto prevaricato, junto con una red de funcionarios judiciales y abogados vinculados a los juzgados. En el caso de Civils también fueron imputados los actuarios Martina Elsa Rivera Santa Cruz y Ricardo Ramón Cuevas, además de la UGIER notificadora Audrey Jazmín Galeano Mora y representantes de firmas crediticias como Talía Desire Benítez. Las acusaciones incluyen presunto prevaricato, producción y uso de documentos falsos. Según la Fiscalía, el esquema había consistido en la emisión de resoluciones basadas en notificaciones falsas o inexistentes, lo que permitió fallos judiciales irregulares en decenas de expedientes.
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0: Acusan a Alejandro Domínguez de corrupción. Un artículo del diario The New York Times señala que el presidente de la Conmebol, Alejandro Domínguez, habría recibido parte de fondos recuperados del escándalo de corrupción de la FIFA del 2015. La publicación indica que la denuncia forma parte de una investigación interna de ética basada en documentos y testimonios confidenciales. El informe sostiene que los recursos provendrían de cuentas vinculadas a la antigua dirigencia de la Conmebol, incluyendo fondos asociados al expresidente Nicolás Leos, ya fallecido. La Conmebol y la FIFA no emitieron comentarios sobre la denuncia mientras el caso continúa bajo revisión, según el medio estadounidense. Desestiman demanda de Elon Musk contra OpenAI. Un tribunal federal de California desestimó la demanda presentada por Elon Musk contra OpenAI y su director Sam Altman, al considerar que el caso fue presentado fuera del plazo legal. Con esta decisión, la justicia da un revés a las acusaciones del empresario contra la empresa de inteligencia artificial. Musk sostenía que OpenAI había abandonado su misión original sin fines de lucro para priorizar intereses comerciales, pero la compañía negó las acusaciones y calificó la demanda como infundada. El fallo llega en medio de la expansión global del sector de inteligencia artificial.
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0: Lars Flamin logra plata en jabalina en Alemania. El atleta paraguayo Lars Anthony Flamin, de 23 años, consiguió la medalla de plata en lanzamiento de jabalina en el Continental Tour de Halle 2026 disputado en Alemania. Registró un mejor intento de 81,19 metros, quedando segundo en el podio detrás del catarí Hussein Ahmed Samed, que ganó el oro con 83,10 metros, mientras que el británico Ben Est fue tercero con 80,5 metros. Flamin, oriundo del Chaco, atraviesa uno de los mejores momentos de su carrera internacional. Su marca estuvo muy cerca del récord personal de 81,56 metros logrado en los Juegos Panamericanos Junior de Asunción 2025 y confirma su regularidad por encima de los 80 metros en competiciones oficiales. El resultado refuerza sus aspiraciones de cara al ciclo rumbo a los Juegos Olímpicos de Los Ángeles 2028. Gustavo Calvente gana el Gran Derby de Asunción. El jockey argentino Gustavo Calvente se impuso en el Gran Derby de Asunción montando la potranca Show Emotion del stud de 8 años en una jornada especial en el Hipódromo de Asunción. La victoria fue en la prueba principal para las hembras de 1200 metros, donde superó con claridad a la Paraguayan Queen y al resto del lote, registrando un tiempo de 1 minuto 18 segundos y 33 décimas. Además de este triunfo, Calvente también participó en otras competencias del día montando a El Libertador Pegaso y a Sweet Prince con el mismo stud. Las principales pruebas del programa incluyeron también victoria de Justin Méndez en el Derby de Machos, Negro Simón con el Premio Independencia Nacional, Mr. Danger en el 14 y 15 de mayo, Fly to Paradise en debutantes y Macho Furioso en el cierre de la jornada.
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0: Para hoy martes 19 de mayo, el ambiente estará frío a fresco, con cielo mayormente nublado y vientos del sur. La temperatura mínima será de 9 grados y la máxima alcanzará los 19 grados. Para mañana miércoles 20 de mayo, el ambiente estará frío a fresco, con cielo mayormente nublado y vientos del sur. La mínima rondará los 11 grados y la máxima alcanzará los 19 grados. Muchas gracias por acompañarnos en esta edición de Flash de Noticias. Mi nombre es Brian Bob y les deseo a todos un excelente resto de jornada.
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0: Es la hora 9 en punto. La temperatura 25 grados, 3 décimas.
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Muy pero muy buenos días, saludos cordiales, audiencia de Radio Neuland. Compartimos a continuación el espacio de Construyendo Ciudadanía. Correspondiente a este martes 19 de mayo 2026. Empecemos con este tema. El pasado miércoles 13 de mayo se llevó a cabo el gran desfile homenaje a la patria y al Día de las Madres aquí en la ciudad de Neuland, sobre la avenida principal, Primero de Febrero. El evento se desarrolló con gran despliegue y tuvo una gran participación, concurrencia, no solo de las instituciones educativas, civiles y militares, sino importante destacar también la participación del público en sí. Sí, mucha gente, mucha familia de diferentes culturas que se dieron cita para participar de esta celebración, una celebración que realmente ha sido una verdadera fiesta cívica y patriótica. Por otra parte, el día sábado 16, esto ya después del feriado, ¿no es cierto?, el jueves 14, viernes 15, 14 y 15 de mayo, y el sábado, atención a esto, sábado 16, se tuvo el gran festejo aniversario de la cooperativa Cobe Pirizal, aniversario número 20, donde se realizó varias actividades, ¿sí?, con varias atracciones. Desde la mañana ya se tuvo la feria de productores, y a la tarde, tardecita noche, el show de corrida de toros, y más tarde ya, entrada la noche, ¿no es cierto?, el show musical con artistas, grupos musicales que vinieron, por ejemplo, desde la Argentina, grupos chamameceros, como conocemos acá en la zona. El evento en sí, todo lo que ha sido el festejo del 20 aniversario de la cooperativa Cobe Pirizal, se desarrolló de manera normal y diríamos más que esto en forma excelente, ya que tuvo también una gran concurrencia del público, gente de toda la zona, de todos los alrededores, de comunidades inclusive más alejadas, distantes, que se dieron cita, y realmente a la noche hubo muchísima gente en el evento, un poco con el clima de por medio también, ciertamente estuvo fresco, con alguna amenaza de alguna inclemencia, alguna llovizna que otra de por medio, pero a pesar de todo esto, la actividad se desarrolló de manera normal. Es importante destacar que el señor intendente César González estuvo participando, apoyando y acompañando el evento de este festejo aniversario de la cooperativa Cobe Pirizal. Y atención que la Municipalidad de Boquerón presentó informe de rendición de cuentas en tiempo y forma, esto ante la Contraloría General de la República. Los informes de la rendición de cuentas corresponden a los recursos financieros del Fondo de Compensaciones, FONAE, y Royalties, correspondiente al primer cuatrimestre del año 2026. Con esto, la Municipalidad de Boquerón demuestra que cada recurso financiero que recibe invierte y rinde cuenta en tiempo y forma ante el organismo de control oficial, en este caso que es la Contraloría General de la República. Por otra parte, queremos mencionar que la Municipalidad de Boquerón también recibió la aprobación por parte de la Honorable Junta Municipal de lo que ha sido la ejecución presupuestaria, todo lo relacionado al informe de gastos, ingreso, gastos, balance general del estado de resultados, en fin, todo esto que la Intendencia Municipal, la Municipalidad, rinde cuenta, digamos, de todos estos informes ante la Honorable Junta Municipal. La Junta analiza, tiene la potestad de analizar, estudiar todo el informe, incluso de aprobar o rechazar. En este caso, sí, todos los informes han sido aprobados por la Honorable Junta Municipal, y atención a este detalle, la aprobación ha sido de manera unánime por parte de todos los concejales y de manera consecutiva. Cuando decimos ya consecutiva, nos referimos por 5 años consecutivos, desde el 2021 al 2025. Por otra parte, queremos informar que para esta semana se vienen varias actividades a nivel distrital para nosotros acá, municipio de Boquerón. Por ejemplo, el día miércoles 20 tendremos GEN, la fase distrital de GEN 2026, que se va a desarrollar acá en el Deportivo Boquerón de Neuland y en las instalaciones del Colegio Secundario Neuland. Eso para el día miércoles 20. Al día siguiente, jueves 21, tendremos una jornada taller, ¿sí?, sobre fortalecimiento de capacidades para la gestión de riesgo y para la gestión de riesgo sanitario y activación del COE municipal. Así que esto un poco ante situaciones de emergencia, en fin, el municipio estará creando el COE, ¿sí?, Comité
de Operaciones de Emergencia Municipal. Tenemos que decir que esta actividad se va a llevar a cabo en Noiland, en el local de Ex Bonanza, de 8 a 15 horas, y se espera contar con la participación de líderes y representantes de comisiones vecinales del distrito de Boquerón, miembros también de la Policía Nacional, Cuerpo de Bomberos Voluntarios y otros referentes de organizaciones de la sociedad civil. Y finalmente tenemos que decir que en y desde la Municipalidad de Boquerón siempre estamos con diversas actividades en varios frentes, llevando adelante programas y proyectos fundamentalmente para las comunidades del distrito de Boquerón. Señoras y señores, con estas informaciones nosotros cerramos, despedimos este espacio de Construyendo Ciudadanía. Gracias por la sintonía, por la preferencia, por acompañarnos. Buenas tardes.

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0: Es la hora 11 en punto. La temperatura 23 grados, 3 décimas.
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0: Es la hora 11:15 minutos.
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3: Escúchelo hoy en la voz de Carlos Rey.
4: Son dos de nuestros poetas más famosos, y sin embargo pocos saben cómo influyó el uno en la vida del otro y cómo fue que se conocieron. Sucedió en Nueva York, donde José Martí, conocido como El Maestro, tenía que dar un discurso ante una asamblea de cubanos durante lo más arduo de su labor revolucionaria. Antes de hacerlo, había mandado a decirle a Rubén Darío, quien acababa de llegar a la ciudad procedente de Panamá, que deseaba verlo en Harman Hall, el lugar donde iba a dar el discurso. «Yo admiraba altamente el vigor general de aquel escritor único», declara Darío en su autobiografía. «Lo había conocido por aquellas formidables y líricas correspondencias que enviaba a diarios hispanoamericanos como La Opinión Nacional de Caracas, El Partido Liberal de México y, sobre todo, La Nación de Buenos Aires. Martí escribía una prosa profusa, llena de vitalidad y de color, de plasticidad y de música. Se transparentaba el cultivo de los clásicos españoles y el conocimiento de todas las literaturas antiguas y modernas, y sobre todo el espíritu de un alto y maravilloso poeta. Así que fui puntual a la cita», cuenta Darío. «Y en los comienzos de la noche me encontré entre los brazos de un hombre pequeño de cuerpo, rostro de iluminado, voz dulce y dominadora al mismo tiempo, y que me decía esta única palabra: "Hijo", como pronunció en aquella ocasión uno de los más hermosos discursos de su vida. El éxito fue completo y aquel auditorio lo aclamó vibrante y prolongadamente. Concluido el discurso, salimos a la calle. Luego fuimos a tomar el té a casa de una amiga suya. Allí escuché por largo tiempo su conversación. Nunca he encontrado un conversador tan admirable. Era armonioso y familiar, dotado de una prodigiosa memoria y ágil y pronto para la cita, para la reminiscencia, para el dato, para la imagen. Pasé con él momentos inolvidables. Luego me despedí. No lo volví a ver más». Posteriormente, en su obra titulada Los Raros, publicada en 1896, Darío le rinde homenaje al héroe de la independencia cubana y lamenta su muerte como la de un mártir inmolado por una magna causa. «Y ahora, maestro y autor y amigo, la juventud americana te saluda y te llora, pero, oh maestro, ¿qué has hecho?». Así como Rubén Darío, también nosotros tenemos una cita que nos espera, solo que la nuestra no es con un hombre extraordinario conocido como el Maestro, hecho a imagen y semejanza de Dios, sino con un Dios extraordinario que envió al mundo a su Hijo Jesucristo, conocido también como el Maestro, para que se hiciera hombre a imagen y semejanza nuestra y muriera en nuestro lugar a fin de liberarnos del pecado que nos separa de Él. Determinemos entonces, al igual que Darío, ser puntuales a la cita que tenemos con Él en los comienzos de la noche de nuestra vida, pero no para encontrarnos con Él como el juez justo al que no conocemos, sino como nuestro amante salvador con el que hemos conversado a diario y hemos pasado momentos inolvidables. Solo así podremos encontrarnos entre los brazos del Dios grande que irradia amor y que con voz dulce y fuerte nos llama hijo o hija, y podremos conversar con Él eternamente.
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0: Es la hora 12 en punto. La temperatura 23 grados 3 décimas.
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0: Sean todos bienvenidos a una nueva edición de Flash de Noticias aquí por Radio Noilam. Mi nombre es Brian Bob y hoy les estaré acompañando con todas las novedades para hoy martes 19 de mayo.
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0: Cupos del IPS en Loma Plata seguirán hasta agosto y gestionan nuevo contrato. El Hospital de Loma Plata informó que el convenio vigente con el Instituto de Previsión Social aún cuenta con un 22% de disponibilidad en los cupos de atención, lo que permitiría sostener el servicio hasta finales de julio o inicios de agosto. El referente del hospital, Leander Tuck, explicó que la demanda de asegurados sigue en aumento en la región del Chaco, lo que acelera el consumo del presupuesto previsto. El actual acuerdo incluye consultas, urgencias, cirugías y otros procedimientos autorizados por el IPS, aunque no todas las intervenciones están cubiertas. DAC señaló que ya se trabaja en una posible adenda al contrato vigente y a la preparación de un nuevo acuerdo, mientras el IPS solicitó una lista actualizada de precios para continuar las negociaciones. Mafia de los pagarés con nuevas imputaciones a juezas y funcionarios. El Ministerio Público imputó a la jueza de paz de la Encarnación, Analía Civils Miñarro, y a la ex jueza de la Catedral de segundo turno, Natalia Garcete Aquino, por presunto prevaricato, junto con una red de funcionarios judiciales y abogados vinculados a los juzgados. En el caso de Civils también fueron imputados los actuarios Martina Elsa Rivera Santa Cruz y Ricardo Ramón Cuevas, además de la UGIER notificadora Audrey Jazmín Galeano Mora y representantes de firmas crediticias como Talía Desiree Benítez. Las acusaciones incluyen presunto prevaricato, producción y uso de documentos falsos. Según la Fiscalía, el esquema había consistido en la emisión de resoluciones basadas en notificaciones falsas o inexistentes, lo que permitió fallos judiciales irregulares en decenas de expedientes.
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0: Acusan a Alejandro Domínguez de corrupción. Un artículo del diario The New York Times señala que el presidente de la Conmebol, Alejandro Domínguez, habría recibido parte de fondos recuperados del escándalo de corrupción de la FIFA del 2015. La publicación indica que la denuncia forma parte de una investigación interna de ética basada en documentos y testimonios confidenciales. El informe sostiene que los recursos provendrían de cuentas vinculadas a la antigua dirigencia de la Conmebol, incluyendo fondos asociados al expresidente Nicolás Leos, ya fallecido. La Conmebol y la FIFA no emitieron comentarios sobre la denuncia mientras el caso continúa bajo revisión, según el medio estadounidense. Desestiman demanda de Elon Musk contra OpenAI. Un tribunal federal de California desestimó la demanda presentada por Elon Musk contra OpenAI y su director Sam Altman, al considerar que el caso fue presentado fuera del plazo legal. Con esta decisión, la justicia da un revés a las acusaciones del empresario contra la empresa de inteligencia artificial. Musk sostenía que OpenAI había abandonado su misión original sin fines de lucro para priorizar intereses comerciales, pero la compañía negó las acusaciones y calificó la demanda como infundada. El fallo llega en medio de la expansión global del sector de inteligencia artificial.
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0: Lars Flamin logra plata en jabalina en Alemania. El atleta paraguayo Lars Anthony Flamin, de 23 años, consiguió la medalla de plata en lanzamiento de jabalina en el Continental Tour de Halle 2026 disputado en Alemania. Registró un mejor intento de 81,19 metros, quedando segundo en el podio detrás del catarí Hussein Ahmed Samed, que ganó el oro con 83,10 metros, mientras que el británico Ben Est fue tercero con 80,5 metros. Flamin, oriundo del Chaco, atraviesa uno de los mejores momentos de su carrera internacional. Su marca estuvo muy cerca del récord personal de 81,56 metros logrado en los Juegos Panamericanos Junior de Asunción 2025 y confirma su regularidad por encima de los 80 metros en competiciones oficiales. El resultado refuerza sus aspiraciones de cara al ciclo rumbo a los Juegos Olímpicos de Los Ángeles 2028. Gustavo Calvente gana el Gran Derby de Asunción. El jockey argentino Gustavo Calvente se impuso en el Gran Derby de Asunción montando la potranca Show Emotion del stud de 8 años en una jornada especial en el Hipódromo de Asunción. La victoria fue en la prueba principal para las hembras de 1200 metros, donde superó con claridad a la Paraguayan Queen y al resto del lote, registrando un tiempo de 1 minuto 18 segundos y 33 décimas. Además de este triunfo, Calvente también participó en otras competencias del día montando a El Libertador Pegaso y a Sweet Prince con el mismo stud. Las principales pruebas del programa incluyeron también victoria de Justin Méndez en el Derby de Machos, Negro Simón con el Premio Independencia Nacional, Mr. Danger en el 14 y 15 de mayo, Fly to Paradise en debutantes y Macho Furioso en el cierre de la jornada.
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0: Para hoy martes 19 de mayo, el ambiente estará frío a fresco, con cielo mayormente nublado y vientos del sur. La temperatura mínima será de 9 grados y la máxima alcanzará los 19 grados. Para mañana miércoles 20 de mayo, el ambiente estará frío a fresco, con cielo mayormente nublado y vientos del sur. La mínima rondará los 11 grados y la máxima alcanzará los 19 grados. Muchas gracias por acompañarnos en esta edición de Flash de Noticias. Mi nombre es Brian Bob y les deseo a todos un excelente resto de jornada.
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0: Es la hora 13 en punto. La temperatura 25 grados, 3 décimas.
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0: Es la hora 14:30 minutos.
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Muy pero muy buenos días, saludos cordiales, audiencia de Radio Neuland. Compartimos a continuación el espacio de Construyendo Ciudadanía. Compartimos a continuación el espacio de Construyendo Ciudadanía correspondiente a este martes 19 de mayo 2026. Empecemos con este tema. El pasado miércoles 13 de mayo se llevó a cabo el gran desfile homenaje a la patria y al Día de las Madres aquí en la ciudad de Neuland, sobre la avenida principal, primero de febrero. El evento se desarrolló con gran despliegue y tuvo una gran participación, concurrencia, no solo de las instituciones educativas, civiles y militares, sino importante destacar también la participación del público en sí, ¿sí? Mucha gente, mucha familia de diferentes culturas que se dieron cita para participar de esta celebración, una celebración que realmente ha sido una verdadera fiesta cívica y patriótica. Por otra parte, el día sábado 16, esto ya después del feriado, ¿no es cierto?, el jueves 14, viernes 15, 14 y 15 de mayo, y el sábado, atención a esto, sábado 16, se tuvo el gran festejo aniversario de la cooperativa Cobe Pirizal, aniversario número 20, donde se realizó varias actividades, ¿sí?, con varias atracciones. Desde la mañana ya se tuvo la feria de productores, y a la tarde, tardecita noche, el show de corrida de toros, y más tarde ya, entrada la noche, ¿no es cierto?, el show musical con artistas, grupos musicales que vinieron, por ejemplo, desde la Argentina, grupos chamameceros, como conocemos acá en la zona. El evento en sí, todo lo que ha sido el festejo del 20 aniversario de la cooperativa Cobe Pirizal, se desarrolló de manera normal y diríamos más que esto en forma excelente, ya que tuvo también una gran concurrencia del público, gente de toda la zona, de todos los alrededores, de comunidades inclusive más alejadas, distantes, que se dieron cita, y realmente a la noche hubo muchísima gente en el evento, un poco con el clima de por medio también, ciertamente estuvo fresco, con alguna amenaza de alguna inclemencia, alguna llovizna que otra de por medio, pero a pesar de todo esto, la actividad se desarrolló de manera normal. Es importante destacar que el señor intendente César González estuvo participando, apoyando y acompañando el evento de este festejo aniversario de la cooperativa Cobe Pirizal. Y atención, que la municipalidad de Boquerón presentó informe de rendición de cuentas en tiempo y forma, esto ante la Contraloría General de la República. Los informes de la rendición de cuentas corresponden a los recursos financieros del Fondo de Compensaciones, FONAE, y Royalties, correspondiente al primer cuatrimestre del año 2026. Con esto, la municipalidad de Boquerón demuestra que cada recurso financiero que recibe invierte y rinde cuenta en tiempo y forma ante el organismo de control oficial, en este caso que es la Contraloría General de la República. Por otra parte, queremos mencionar que la Municipalidad de Boquerón también recibió

repetir de manera consecutiva. Cuando decimos ya consecutiva, nos referimos por 5 años consecutivos desde el 2021 al 2025. Por otra parte, queremos informar que para esta semana se vienen varias actividades a nivel distrital para nosotros acá, municipio de Boquerón. Por ejemplo, el día miércoles 20 tendremos GEN, la fase distrital de GEN 2026, que se va a desarrollar acá en el Deportivo Boquerón de Noilán y en las instalaciones del Colegio Secundario Noilán. Eso para el día miércoles 20. Al día siguiente, jueves 21, tendremos una jornada taller, ¿sí?, sobre fortalecimiento de capacidades para la gestión de riesgo y para la gestión de riesgo sanitario y activación del COE municipal. Esto un poco ante situaciones de emergencia. En fin, el municipio estará creando el COE, ¿sí?, Comité de Operaciones de Emergencia Municipal. Tenemos que decir que esta actividad se va a llevar a cabo en Noilant, en el local de Ex Bonanza, de 8 a 15 horas, y se espera contar con la participación de líderes y representantes de comisiones vecinales del distrito de Boquerón, miembros también de la Policía Nacional, Cuerpo de Bomberos Voluntarios y otros referentes de organizaciones de la sociedad civil. Y finalmente tenemos que decir que en y desde la Municipalidad de Boquerón siempre estamos con diversas actividades en varios frentes, llevando adelante programas y proyectos fundamentalmente para las comunidades del distrito de Boquerón. Señoras y señores, con estas informaciones nosotros cerramos, despedimos este espacio de Construyendo Ciudadanía. Gracias por la sintonía, por la preferencia, por acompañarnos. Buenas tardes.

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0: Es la hora 15 en punto. La temperatura 25 grados, 3 décimas.
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1: Hola amiga, y muy bienvenida a nuestro programa Mujeres de Esperanza. No te vemos, pero sabemos que estás allí para disfrutar de este tiempo junto a nosotras. Durante esta media hora, compartiremos música y palabras para ayudarte a vivir mejor.
2: Cada semana nos gusta compartir un tema que sea práctico y útil para nosotras. Hoy nos ocuparemos de una vitamina que es sumamente importante para tener buena salud en nuestros cuerpos. Hablaremos de la vitamina C. ¿Para qué sirve y dónde podemos encontrarla?
3: Seguramente ya sabes algo de esta vitamina, pero siempre hace bien repasar y afirmar los conocimientos cuando son cosas tan importantes, y si se trata de tener buena salud, mucho más. Si estamos enfermos físicamente, seguramente nuestro estado anímico también estará afectado. Gracias, amiga, por estar allí. Disfruta con nosotras y, bueno, comenzaremos con nuestra primera canción en este día.

0: ¿Te gusta escuchar historias del pasado? Quiero contarte acerca de los viajeros que iban desde un lugar a otro surcando los mares para llegar a otro país. Debería ser algo muy trabajoso, ya que los barcos eran pequeños si los comparamos a los de este tiempo. Viajaban a poca velocidad y sacudidos por el gran oleaje de los mares. Los pasajeros sufrían mareos y malestares estomacales. Los marineros controlaban el curso a seguir observando las estrellas. Creo que serían personas muy valientes y rudas, tratando de descubrir nuevos lugares y haciendo sus intercambios comerciales para poder vivir. El cocinero del barco debía tener mucho ingenio para elaborar las comidas con carnes saladas y bebidas fermentadas. Todo lo que tenía a su disposición eran alimentos conservados y nada de comida fresca para alimentarse. Era imposible contar con frutas y vegetales frescos, ya que no tenían refrigeradores y tampoco carnes frescas.
1: Eso no suena muy atractivo, pero si tenían hambre, debían comer lo que había. Y espero que no me digas que se comían las ratas y los ratones del barco.
0: Por favor, no. Creo que no comían las ratas, pero sí llevaban limones y limas para comer. El jugo de los limones les daba vitamina C durante sus largas jornadas cruzando el océano. Si rehusaban masticar estos frutos, corrían el riesgo de morir por la enfermedad del escorbuto. Y eso sí que suena terrible. Morir durante la travesía, lejos de su hogar, debía ser triste y devastador. Así que era muy importante conseguir vitamina C de alguna manera.
1: ¿Es cierto que hoy día no andamos en esos veleros pequeños y lentos para ir de un continente a otro? Pero de todos modos, la vitamina C sigue siendo un importante nutriente que nuestro cuerpo necesita para tener buena salud. Escucha lo que le sucedió a María y a David, su hijo. Son gente muy pobre, viven en una choza apartada de la ciudad y en una pequeña villa. María observaba a su hijo cómo se movía y daba vueltas durante toda la noche. Estaba muy oscuro en la choza y María muy triste. Su esposo dormía profundamente a su lado. Cada noche durante esos 3 meses, ella se acostaba pero permanecía despierta, atenta a que su hijo desesperadamente luchaba por descansar. Durante el día luchaba por encontrar energía para levantarse, pero parecía que la cama lo tenía prisionero. Hacía unos 3 meses desde que comenzó a sentirse muy débil y 4 desde que cayó a un pozo y se lastimó haciéndose una profunda herida. María estaba inquieta por saber si su debilidad se debía a la herida que recibió al caer. Tenía un corte muy grande en su pierna. Estaba vendado, pero sanaba lentamente. Al no haber una clínica cerca, las personas iban a los curanderos o sanadores a buscar ayuda o usaban remedios caseros preparados por ellos mismos. Pasando algunas semanas, María escuchó que un doctor iría al pueblo cercano, que levantarían una carpa y las personas podrían ser atendidas por él. Inmediatamente, María y David decidieron que irían a la carpa para ver al doctor. El profesional le aseguró a la mamá saber el problema que aquejaba a su hijo. Le dijo que se debía a la falta de vitamina C. Debido a la falta de esta vitamina, había desarrollado una enfermedad llamada escorbuto. Por eso la herida en su pierna sanaba tan lentamente. Es uno de los efectos de esta enfermedad. Además, tenía algunos otros síntomas, como encías blandas y esponjosas, extrema debilidad, dolor en las piernas y hemorragias o sangrados bajo la piel. El doctor le recomendó un tratamiento a base de vitamina C y le dijo que seguramente en 7 días estaría con fuerzas para levantarse si cumplía estrictamente lo que él le diría.
0: Y así fue. María debía alimentar a su hijo con mucha fruta cítrica, como las naranjas, limones, limas, tangerinas, uvas. También con muchos vegetales que contienen vitamina C, incluyendo tomates, brócoli, ajíes rojos y verdes, lechuga y otros vegetales de hojas verdes, mangos, papayas y melones, frutillas y otros frutos del bosque. Son algunos de los alimentos que contienen mucha vitamina C en ellos. Hay algunas hierbas con las cuales preparar té y que contienen vitamina C también. Ellas son alfalfa, paprika, perejil, menta, hierba de pollo y otros. Si nos alimentamos correctamente y usando los frutos y vegetales que recomendó el doctor a María, tendremos suficiente vitamina C para enfrentar enfermedades.
1: Podemos ver cuán importante es lograr suficiente vitamina C para nuestros cuerpos. Para las personas que vivimos en Occidente, no es tan fácil desarrollar la enfermedad del escorbuto como le pasó a David, que vive en el Oriente. Pero hay otros problemas en nuestra salud que vienen a consecuencia de no tener suficiente vitamina C.
0: Mencionemos solo alguno de esos problemas. Podemos fácilmente adquirir infecciones como los resfríos. Nuestras encías podrían sangrar cuando cepillamos nuestros dientes y podemos aún perder la dentadura. Podemos tener dolor en las uniones, falta de energía y moretones.
1: La vitamina C es importante para toda nuestra salud porque, al igual que la vitamina E, es un antioxidante. Eso significa que lucharán contra cualquier agente venenoso o sustancia dañina que ataque a nuestros cuerpos. Sin estos antioxidantes estaríamos enfermas todo el tiempo porque no tendríamos nada que nos defienda de los gérmenes. Muchos doctores aún dicen que tener suficiente vitamina C ayuda a prevenir muchas clases de cánceres, tales como cáncer de pecho, cervical, colon, esófago, laringe, pulmones, boca y estómago, solo por mencionar algunos. La vitamina C también construye nuestro sistema inmune, que lucha contra las enfermedades y nos mantiene sintiéndonos bien y saludables.
0: Los doctores animan a las mujeres embarazadas a consumir vegetales y frutas que contienen vitamina C, pero advierten que tener demasiada vitamina C puede causar en el bebé una dependencia de grandes dosis de esta vitamina.
1: Nuestros cuerpos no fabrican esta vitamina naturalmente y no es fácil almacenarla en nuestros cuerpos tampoco. Por eso es tan importante comer alimentos ricos en esta vitamina a menudo.
0: ¿Recuerdas cuáles son esos alimentos? Los repasamos: naranjas, limones, limas, kiwis, tangerinas, uvas, tomates, brócolis, ajíes rojos y verdes, lechuga y todo vegetal de hojas verdes, mangos, papayas, melones, fresas o frutillas y todo fruto del bosque, como arándanos y otros. Si tenemos suficiente vitamina C, estaremos más saludables. Seguramente algo de todo lo que hemos mencionado podrás encontrar en el mercado donde haces las compras para preparar tus alimentos diarios. Puedes escoger los más accesibles para comprar.
1: Quizás puedes cultivar algo de lo que hemos mencionado en tu propio jardín o terreno, o en alguna maceta si no tienes terreno. Ahora te damos nuestros medios de comunicación para que nos puedas decir cómo te ayuda a escuchar estos programas. Puedes escribir un correo a mujeres@transmundial.org o una carta a Mujeres de Esperanza, casilla de correo 5051, Montevideo, Uruguay. También puedes tener más información en la página de proyectoana.org o el Facebook de Proyecto Ana. Disfrutemos ahora de esta canción y luego tenemos más para compartir contigo.

0: Continuamos con nuestro programa Mujeres de Esperanza. Y te pregunto, si quieres contar acerca de una persona que has conocido, ¿cómo la describes? ¿Podrías decir algo acerca de su apariencia personal? ¿Dirías si es una persona baja o alta, de cabello marrón o negro, y de un bello rostro? Pero hay otra manera de describir a una persona que acabas de conocer. Podrías decir, es agradable, amable y le gusta ayudar a otros. Son cualidades que valoramos, ¿no es así? Hoy queremos pensar acerca de cómo podemos mostrar un poco más de benignidad y bondad en nuestras vidas. Son cualidades que describe la Biblia como parte del fruto del Espíritu Santo.
1: ¿Te ha sucedido levantarte temprano para tener tu tiempo de oración y pensar en Dios? ¿Te has sentido bien, tranquila y en paz? Pero al llegar la noche, algo te sucedió y te encuentras que le has gritado a tus hijos o te has enojado con tu esposo. O has estado reunida con otras mujeres, orando y cantando, y luego llegar a tu casa y te has puesto irritable con tu familia. La Biblia, la palabra de Dios, nos dice que Dios nos ha dado diferentes dones. Algunas tenemos el don de enseñar o de cantar, algunas el don de tener fe y orar. Pero ¿sabes qué? Podemos ser bendecidas con hermosos regalos o dones y aún así tener conductas erróneas con otros. Hablaremos del fruto del Espíritu como las cualidades que Dios pone en nuestras vidas que afectan la manera en que vivimos y nos comportamos. Debemos amar y estar gozosas. Debemos ser pacificadoras y pacientes. También debemos ser bondadosas y buenas con otros y con nosotras mismas. Y bueno, y esto no es fácil, ya lo sabrás. Cada día que pasa, tienes una oportunidad de ser bondadosa y buena con otros. A veces ser bondadosa simplemente puede significar una sonrisa a alguien más o darle el lugar a alguien en la fila del mercado. Ser bondadosa puede ser algo tan sencillo como recoger algo que se le ha caído a otro al suelo. Puede ser acercarle un plato de comida o un pan a un vecino enfermo. A veces solo necesitamos escuchar a una persona, dejar a un lado lo que estamos haciendo y darle nuestra atención a alguien que está sufriendo y necesita hablar y ser escuchado por alguien. Eso también es una manera de mostrar nuestra amabilidad, nuestra bondad. La bondad y la amabilidad son muy parecidas. Significa que pensamos y actuamos de una manera que es verdadera y correcta y no con un espíritu malo, injusto o que va contra los valores de Dios. A veces decimos cosas como que la comida estuvo buena y nos referimos al sabor de la comida que estuvo buena y disfrutable. Podemos hablar de herramientas que son buenas y nos referimos que son de buena calidad para servir a un buen propósito. Son confiables y útiles. Como personas, también podemos ser buenas. Podemos ser disfrutables para otros. Podemos ser de confianza y útiles. Cualidades muy valoradas por otras personas. Es importante saber que la benignidad y la bondad son conductas externas. Se demuestran de alguna manera. Sin embargo, aunque son conductas externas, deben comenzar desde nuestro interior. Significa que la benignidad y la bondad necesitan comenzar en nuestros corazones y fluyen a nuestras manos y pies cuando ayudamos a otros. Deben fluir a nuestros labios cuando animamos y apoyamos a otros. Como hemos dicho, esas cosas tan sencillas como sentarnos a escuchar a alguien, mirarle a los ojos o decirle palabras de ánimo para que pueda seguir adelante. Es por eso que a la benignidad y a la bondad se les llama regalos del Espíritu, Espíritu con mayúscula. Nos referimos al Espíritu de Dios. Y este Espíritu de Dios trabaja en nuestro interior para ayudarnos a ser bondadosas y amables con otros. Dios comienza en nuestro interior. dándonos los pensamientos correctos en nuestra mente y corazón. Luego, cuando nos rendimos al Espíritu de Dios, su benignidad y bondad pueden fluir desde nuestra vida a la de otros. Y hay algo más en lo que podemos pensar. ¿Cuándo fue la última vez que fuiste amable y buena contigo misma? Como mujeres, muy a menudo sacrificamos nuestras propias necesidades mientras cuidamos de las necesidades de nuestra familia. Pero, ¿sabes? Necesitamos cuidar de nuestros esposos, nuestros hijos y a veces de otros que viven en nuestra casa. Y eso nos lleva nuestro tiempo y nuestra atención. Pero también es importante tomarnos algún tiempo para nosotras mismas y así estar en buenas condiciones físicas y anímicas para brindarnos a los demás. Justamente una mamá me decía, tengo hijitos chicos y a veces me doy cuenta que soy muy áspera con ellos. Puede ser que estás cansada, que no te has dedicado a ti y eso es lo que te lleva a tener un mal sentimiento, una manera mala de actuar. Debo pensar que me trato con bondad y amabilidad cuando me alimento sana y de una manera sana y descanso las horas suficientes. Lo hago también cuando dedico tiempo para leer la Biblia y orar a mi Dios cada mañana al levantarme temprano. Me trato con amabilidad y bondad cuando disfruto de un baño caliente cada día antes de dormir, aunque más no fuera por unos minutos. Y también cuando comparto un tiempo de relax para divertirme y distraerme de mis otras actividades. Y tú, amiga, ¿qué podrías hacer para demostrarte bondad y amabilidad a ti misma en este día? Algo que nos ayuda siempre es orar a Dios. Así que oremos juntas. Querido Dios, gracias por enseñarnos acerca de la amabilidad y de la bondad. Ayúdanos a ser buenas y amables con otros y con nosotras mismas. Gracias por ser un Dios bueno y amoroso conmigo. Amén.

0: ¿Has vivido momentos terribles en tu vida? ¿Qué ha sido lo peor? Seguramente todas tenemos algo para contar. Quiero que sepas que Dios nunca nos deja solas. Él está en todo momento y el Señor tiene cuidado para que no colapsemos bajo el estrés. La Biblia lo dice de esta manera: aun si mi padre y mi madre me abandonaren o me dejan, el Señor me recogerá, porque Él es bueno, porque para siempre es su misericordia. Frente a los difíciles momentos que la vida nos presenta, tomémonos fuerte de Dios, que en todo momento desea ayudarnos y proveernos una salida y nuevas fuerzas para seguir. Nuestra vida está en sus manos. Él es nuestro Creador y sabe lo que redundará para bien al fin. Confíale todas tus necesidades. Él es benigno y bondadoso. Recuerda que a los que a Dios aman, todas las cosas al fin ayudan para bien, aunque al principio nos parezca que no será así.
1: Y por hoy vamos llegando al final de nuestro programa. Anota nuestros medios de comunicación. Por correo electrónico, escribe a mujeres@transmundial.org. Si escribes una carta, hazla llegar a Mujeres de Esperanza, casilla de correo 5051, Montevideo, Uruguay. O puedes visitar el sitio en proyectoana.org o el Facebook de Proyecto Ana. Será hasta la próxima semana, si Dios así lo permite. Hasta pronto.
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0: Es la hora 15:45 minutos.
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0: Sean todos bienvenidos a una nueva edición de Flash de Noticias aquí por Radio Noilam. Mi nombre es Brian Bob y hoy les estaré acompañando con todas las novedades para hoy martes 19 de mayo.
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0: Cupos del IPS en Loma Plata seguirán hasta agosto y gestionan nuevo contrato. El Hospital de Loma Plata informó que el convenio vigente con el Instituto de Previsión Social aún cuenta con un 22% de disponibilidad en los cupos de atención, lo que permitiría sostener el servicio hasta finales de julio o inicios de agosto. El referente del hospital, Leander Tuck, explicó que la demanda de asegurados sigue en aumento en la región del Chaco, lo que acelera el consumo del presupuesto previsto. El actual acuerdo incluye consultas, urgencias, cirugías y otros procedimientos autorizados por el IPS, aunque no todas las intervenciones están cubiertas. DAC señaló que ya se trabaja en una posible adenda al contrato vigente y a la preparación de un nuevo acuerdo, mientras el IPS solicitó una lista actualizada de precios para continuar las negociaciones. Mafia de los pagarés con nuevas imputaciones a juezas y funcionarios. El Ministerio Público imputó a la jueza de paz de la Encarnación, Analía Civils Miñarro, y a la ex jueza de la Catedral de segundo turno, Natalia Garcete Aquino, por presunto prevaricato, junto con una red de funcionarios judiciales y abogados vinculados a los juzgados. En el caso de Civils también fueron imputados los actuarios Martina Elsa Rivera Santa Cruz y Ricardo Ramón Cuevas, además de la UGIER notificadora Audrey Jazmín Galeano Mora y representantes de firmas crediticias como Talía Desire Benítez. Las acusaciones incluyen presunto prevaricato, producción y uso de documentos falsos. Según la Fiscalía, el esquema había consistido en la emisión de resoluciones basadas en notificaciones falsas o inexistentes, lo que permitió fallos judiciales irregulares en decenas de expedientes.
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0: Acusan a Alejandro Domínguez de corrupción. Un artículo del diario The New York Times señala que el presidente de la Conmebol, Alejandro Domínguez, habría recibido parte de fondos recuperados del escándalo de corrupción de la FIFA del 2015. La publicación indica que la denuncia forma parte de una investigación interna de ética basada en documentos y testimonios confidenciales. El informe sostiene que los recursos provendrían de cuentas vinculadas a la antigua dirigencia de la Conmebol, incluyendo fondos asociados al expresidente Nicolás Leos, ya fallecido. La Conmebol y la FIFA no emitieron comentarios sobre la denuncia mientras el caso continúa bajo revisión, según el medio estadounidense. Desestiman demanda de Elon Musk contra OpenAI. Un tribunal federal de California desestimó la demanda presentada por Elon Musk contra OpenAI y su director Sam Altman, al considerar que el caso fue presentado fuera del plazo legal. Con esta decisión, la justicia da un revés a las acusaciones del empresario contra la empresa de inteligencia artificial. Musk sostenía que OpenAI había abandonado su misión original sin fines de lucro para priorizar intereses comerciales, pero la compañía negó las acusaciones y calificó la demanda como infundada. El fallo llega en medio de la expansión global del sector de inteligencia artificial.
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0: Lars Flamin logra plata en jabalina en Alemania. El atleta paraguayo Lars Anthony Flamin, de 23 años, consiguió la medalla de plata en lanzamiento de jabalina en el Continental Tour de Hall 2026 disputado en Alemania. Registró un mejor intento de 81,19 metros, quedando segundo en el podio detrás del catarí Hussein Ahmed Samed, que ganó el oro con 83,10 metros, mientras que el británico Ben Est fue tercero con 80,5 metros. Flamin, oriundo del Chaco, atraviesa uno de los mejores momentos de su carrera internacional. Su marca estuvo muy cerca del récord personal de 81,56 metros logrado en los Juegos Panamericanos Junior de Asunción 2025 y confirma su regularidad por encima de los 80 metros en competiciones oficiales. El resultado refuerza sus aspiraciones de cara al ciclo rumbo a los Juegos Olímpicos de Los Ángeles 2028. Gustavo Calvente gana el Gran Derby de Asunción. El jockey argentino Gustavo Calvente se impuso en el Gran Derby de Asunción montando la potranca Show Emotion del stud de 8 años en una jornada especial en el Hipódromo de Asunción. La victoria fue en la prueba principal para las hembras de 1200 metros, donde superó con claridad a la Paraguayan Queen y al resto del lote, registrando un tiempo de 1 minuto 18 segundos y 33 décimas. Además de este triunfo, Calvente también participó en otras competencias del día montando a El Libertador Pegaso y a Sweet Prince con el mismo stud. Las principales pruebas del programa incluyeron también victoria de Justin Méndez en el Derby de Machos, Negro Simón con el Premio Independencia Nacional, Mr. Danger en el 14 y 15 de mayo, Fly to Paradise en debutantes y Macho Furioso en el cierre de la jornada.
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0: Para hoy martes 19 de mayo, el ambiente estará frío a fresco, con cielo mayormente nublado y vientos del sur. La temperatura mínima será de 9 grados y la máxima alcanzará los 19 grados. Para mañana miércoles 20 de mayo, el ambiente estará frío a fresco, con cielo mayormente nublado y vientos del sur. La mínima rondará los 11 grados y la máxima alcanzará los 19 grados. Muchas gracias por acompañarnos en esta edición de Flash de Noticias. Mi nombre es Brian Bob y les deseo a todos un excelente resto de jornada.
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0: Es la hora 17:30 minutos.
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0: 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Corazón de madre. El corazón únicamente lo podemos apreciar a través de la prueba. Allí, el amor entrega su fruto. No importa el estrato social o el nivel de instrucción, ni aun su ética o moralidad. La verdadera madre ama a su hijo y le dará los mejores consejos, incluso más que un sabio. Una madre es abnegada al punto de dar su vida por el bienestar y salud del hijo. Salomón, en su sabiduría, supo cuál era la verdadera madre cuando probó el corazón. Solo la verdadera madre preferiría entregarlo a su rival antes de ver que su hijo muriera. Dios también desea ver qué hay en nuestro corazón, y el momento de la prueba llega para conocernos. Deuteronomio 8:2 dice: y te acordarás de todo el camino por donde te ha traído Jehová tu Dios estos 40 años en el desierto, para afligirte, para probarte, para saber lo que había en tu corazón, si habías de guardar o no sus mandamientos. Pablo nos dice que si amamos a Dios, todo sucede para nuestro bien. ¿Cómo actuamos en el momento de dificultad? ¿Nos aferramos a Él o nos rebelamos al no entender la situación? Aprender de esta madre que, aunque no era un dechado de virtudes, prefirió perder a su hijo que verlo morir. ¡Qué desapego! ¡Qué amor más grande! Optó por no verlo crecer, pero sabiendo que continuaría vivo. Dios espera que la prueba fortalezca nuestra fe y confianza en Él, que no desfallezca nuestro corazón. Aunque pueden existir madres desnaturalizadas, la excepción confirma la regla. Descansemos, Dios nos ama, nunca nos desamparará. La prueba redundará en nuestro bien. Meditación escrita por Mario Gil Gómez, Colombia. 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
1: Es la hora 18:15 minutos.
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0: Es la hora 19:32. La temperatura 25 grados, 3 décimas.
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0: Es la hora 20 en punto. La temperatura 25 grados, 3 décimas.
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0: Sean todos bienvenidos a una nueva edición de Flash de Noticias aquí por Radio Noilam. Mi nombre es Brian Bob y hoy les estaré acompañando con todas las novedades para hoy martes 19 de mayo.
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0: Cupos del IPS en Loma Plata seguirán hasta agosto y gestionan nuevo contrato. El Hospital de Loma Plata informó que el convenio vigente con el Instituto de Previsión Social aún cuenta con un 22% de disponibilidad en los cupos de atención, lo que permitiría sostener el servicio hasta finales de julio o inicios de agosto. El referente del hospital, Leander Tuck, explicó que la demanda de asegurados sigue en aumento en la región del Chaco, lo que acelera el consumo del presupuesto previsto. El actual acuerdo incluye consultas, urgencias, cirugías y otros procedimientos autorizados por el IPS, aunque no todas las intervenciones están cubiertas. DAC señaló que ya se trabaja en una posible adenda al contrato vigente y a la preparación de un nuevo acuerdo, mientras el IPS solicitó una lista actualizada de precios para continuar las negociaciones. Mafia de los pagarés con nuevas imputaciones a juezas y funcionarios. El Ministerio Público imputó a la jueza de paz de la Encarnación, Analía Civils Miñarro, y a la ex jueza de la Catedral de segundo turno, Natalia Garcete Aquino, por presunto prevaricato, junto con una red de funcionarios judiciales y abogados vinculados a los juzgados. En el caso de Civils también fueron imputados los actuarios Martina Elsa Rivera Santa Cruz y Ricardo Ramón Cuevas, además de la ujier notificadora Audrey Jazmín Galeano Mora y representantes de firmas crediticias como Talía Desiree Benítez. Las acusaciones incluyen presunto prevaricato, producción y uso de documentos falsos. Según la Fiscalía, el esquema había consistido en la emisión de resoluciones basadas en notificaciones falsas o inexistentes, lo que permitió fallos judiciales irregulares en decenas de expedientes.
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0: Acusan a Alejandro Domínguez de corrupción. Un artículo del diario The New York Times señala que el presidente de la Conmebol, Alejandro Domínguez, habría recibido parte de fondos recuperados del escándalo de corrupción de la FIFA del 2015. La publicación indica que la denuncia forma parte de una investigación interna de ética basada en documentos y testimonios confidenciales. El informe sostiene que los recursos provendrían de cuentas vinculadas a la antigua dirigencia de la Conmebol, incluyendo fondos asociados al expresidente Nicolás Leos, ya fallecido. La Conmebol y la FIFA no emitieron comentarios sobre la denuncia mientras el caso continúa bajo revisión, según el medio estadounidense. Desestiman demanda de Elon Musk contra OpenAI. Un tribunal federal de California desestimó la demanda presentada por Elon Musk contra OpenAI y su director Sam Altman, al considerar que el caso fue presentado fuera del plazo legal. Con esta decisión, la justicia da un revés a las acusaciones del empresario contra la empresa de inteligencia artificial. Musk sostenía que OpenAI había abandonado su misión original sin fines de lucro para priorizar intereses comerciales, pero la compañía negó las acusaciones y calificó la demanda como infundada. El fallo llega en medio de la expansión global del sector de inteligencia artificial.
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0: Lars Flamin logra plata en jabalina en Alemania. El atleta paraguayo Lars Anthony Flamin, de 23 años, consiguió la medalla de plata en lanzamiento de jabalina en el Continental Tour de Halle 2026 disputado en Alemania. Registró un mejor intento de 81,19 metros, quedando segundo en el podio detrás del catarí Hussein Ahmed Samed, que ganó el oro con 83,10 metros, mientras que el británico Ben Est fue tercero con 80,5 metros. Flamin, oriundo del Chaco, atraviesa uno de los mejores momentos de su carrera internacional. Su marca estuvo muy cerca del récord personal de 81,56 metros logrado en los Juegos Panamericanos Junior de Asunción 2025 y confirma su regularidad por encima de los 80 metros en competiciones oficiales. El resultado refuerza sus aspiraciones de cara al ciclo rumbo a los Juegos Olímpicos de Los Ángeles 2028. Gustavo Calvente gana el Gran Derby de Asunción. El jockey argentino Gustavo Calvente se impuso en el Gran Derby de Asunción montando la potranca Show Emotion del stud de 8 años en una jornada especial en el hipódromo de Asunción. La victoria fue en la prueba principal para las hembras de 1200 metros, donde superó con claridad a la Paraguayan Queen y al resto del lote, registrando un tiempo de 1 minuto 18 segundos y 33 décimas. Además de este triunfo, Calvente también participó en otras competencias del día montando a El Libertador Pegaso y a Sweet Prince con el mismo stud. Las principales pruebas del programa incluyeron también victoria de Justin Méndez en el Derby de Machos, Negro Simón con el Premio Independencia Nacional, Mr. Danger en el 14 y 15 de mayo, Fly to Paradise en debutantes y Macho Furioso en el cierre de la jornada.
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0: Para hoy martes 19 de mayo, el ambiente estará frío a fresco, con cielo mayormente nublado y vientos del sur. La temperatura mínima será de 9 grados y la máxima alcanzará los 19 grados. Para mañana miércoles 20 de mayo, el ambiente estará frío a fresco, con cielo mayormente nublado y vientos del sur. La mínima rondará los 11 grados y la máxima alcanzará los 19 grados. Muchas gracias por acompañarnos en esta edición de Flash de Noticias. Mi nombre es Brian Bob y les deseo a todos un excelente resto de jornada.
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